0: Hola oyente de Gramado Radio Floresta, bienvenidos. Soy Graciela Pais, quien a partir de este momento va a hacerles compañía, presentando en el programa Noichi da Saudachi, el espacio Fuelles del Arrabal, directo desde Buenos Aires, Argentina. Hoy vamos a compartir un poco las nuevas corrientes tangueras, pero antes vamos a oír María en la voz de Julio Sosa, a Ricardo Luzuriaga en Suerte Loca, a Marcelo Camiña en Mano a Mano y Los Mareados en la voz de Malena Muyala.
1: Qué vieja y cansada imagen me devuelve el espejo. Ah, si pudieras verme. Solo aquí en la gris penumbra de mi pieza, de este cuarto nuestro que parece tan grande desde que faltas tú. Sabe Dios por qué sendero de infortunio pasearás tu tristeza, y yo solo, con tu adiós golpeándome el alma, mientras la madrugada febril de mi desesperanza me trae el eco alucinado de tu paso pequeño que te aleja y la música triste de tus palabras que se van adelgazando hasta el silencio. ¿Acaso te llamaran solamente María? No sé si eras el eco de una vieja canción, pero hace mucho, mucho fuiste hondamente mía. Sobre un paisaje triste desmayado de amor, un otoño te trajo mojando de agonía tu sombrerito pobre y el tapado marrón. Si eras como la calle de la melancolía, que llovía, llovía.

dijiste, ya no hay nada entre los dos. María, la más mía, la lejana, si volviera otra mañana, por las calles del adiós. Tus ojos eran puertos que guardaban ausentes, horizontes de sombras y un pasado de sol, pero tus manos buenas regresaron presentes para curar mi fiebre desteñida de amor. Un otoño te fuiste, tu nombre era María, y nunca supe nada de tu rumbo infeliz. Si eras como la calle de la melancolía, que llovía, llovía.

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1: Continuamos en Fuelles del Arrabal. Desde fines de los años 50, comenzaron a surgir corrientes tangueras renovadoras. Los primeros fueron músicos como Mariano Mores y Aníbal Troilo, que empezaron a experimentar con nuevas sonoridades y temáticas. Pero el renovador, indiscutido, fue el marplatense Astor Piazzolla. Astor Piazzolla alternaba entre las tardes de música clásica en el Teatro Colón y su pasión por Igor Stravinsky con las noches de tango y su desempeño como bandoneonista y arreglador musical de la orquesta de Aníbal Troilo, fusionando creativamente las influencias más diversas. Piazzolla introdujo en el tango armonías disonantes y bases rítmicas intensas y nerviosas que produjeron una transformación radical del género. La música de Piazzolla produjo una apasionante controversia entre tradicionalistas y renovadores, entre si eso era o no era tango. El punto culminante de esa controversia fue el Festival de la Canción de Buenos Aires, realizada en el Luna Park en 1969, en el que Astor y el uruguayo Horacio Ferrer presentaron un valsecito tanguero llamado Balada para un Loco, interpretado por Amelita Baltar en la sección correspondiente al tango. La canción produjo un gran escándalo que llevó a los organizadores a cambiar las reglas para evitar que Balada para un Loco ganara el festival. Pese a ello, el nuevo tango canción ganó la adhesión popular, especialmente entre los jóvenes, y se volvió un éxito de ventas como hacía años que el tango no tenía. Antes de continuar, vamos a oír a Amelita Baltar en Balada para un Loco, a Astor Piazzolla en El Exilio de Gardel, Pasional en la voz de Carlos Aguilera y a Roberto Goyeneche en ¿Qué me van a hablar de amor?
2: 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Salgo de casa por Arenales, lo de siempre en la calle y en mí, cuando de repente, de atrás de ese árbol, se aparece él. Mezcla rara de penúltimo linchera y de primer polizonte en el viaje a Venus. Medio melón en la cabeza, las rayas de la camisa pintadas en la piel, dos mediasuelas clavadas en los pies y una banderita de taxi libre levantada en cada mano. Parece que solo yo lo veo, porque él pasa entre la gente y los maniquíes le guiñan, los semáforos le dan tres luces celestes y las naranjas del frutero de la esquina le tiran azares. Y así, medio bailando y medio volando, se saca el melón, me saluda, me regala una banderita y me dice...

así diciendo, el loco me convida a andar en su ilusión Super Sport. 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Nos sale a saludar la gente linda y al loco, loco mío, qué sé yo, provoca

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1: Hora Certa, Gramado, Rádio Floresta.
2: 22:31.
3: Seguimos en Fuelles del Arrabal con las nuevas corrientes tangueras. En las décadas del 60 y del 70, décadas de renovación, surgieron autores e intérpretes de gran importancia, como Eladia Blázquez, con El corazón al sur, Si Buenos Aires no fuera así, o Sueños de barrilete. Chico Novarro, con Cordón, El balance y Cantata a Buenos Aires. Cacho Castaña, con Café la humedad. El Sexteto Tango, el Octeto Coral Buenos Aires 8, con un álbum excepcional en 1970, el álbum Buenos Aires Hora Cero. Las nuevas sonoridades introducidas por Osvaldo Berlingieri desde el piano y su asociación con Ernesto Baffa. La voz juvenil y romántica de Susana Rinaldi. También se puede nombrar la madurez compositiva de Leopoldo Federico, con composiciones como El último café o Qué falta que me haces, el revolucionario álbum concepto de Attilio Stampone, Rodolfo Mederos, a quien se consideraba como la cabeza visible de una nueva música porteña en los años 70. Y no debemos olvidarnos también de mencionar al último Goyeneche de la Garganta de Arena, según el cantautor Cacho Castaña, que desarrolló el arte de decir el tango cuando paradójicamente alcanzó el pico más alto de la devoción popular. En estas dos décadas, el tango sufrió también la confrontación generacional y contracultural que llevaron adelante los movimientos juveniles en todo el mundo, con expresiones como el verano del amor de 1967 y el movimiento hippie en Estados Unidos, el mayo francés de 1968, que tuvieron en la música rock y en la revolución sexual dos de sus códigos de referencia común. En Argentina, esto se manifestó como una confrontación de contenido generacional entre tango y rock. El tango era música de los viejos, el rock era la música de los jóvenes. Vamos a cerrar este blog con Eladia Blázquez y María Graña, con El corazón al sur. Cordón, en la voz de Chico Novarro, Garganta con arena, de Cacho Castaña, y Negroide, con el Sexteto Tango.

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oyentes, estamos llegando al final de este espacio denominado Fuelles del Arrabal. Fue un placer tenerlos ahí, del otro lado, haciéndonos compañía. Para despedirnos, vamos a oír La Abandoné y No Sabía, con Ricardo Tanturi y Enrique Campos. Fuimos, en la voz de Susana Rinaldi, Como dos extraños, con Raúl Lavie, y Milonga Sentimental, en la voz de Jorge Valdés, con la orquesta de Juan D'Arienzo. Será hasta el próximo programa, donde nos encontraremos en Noche da Saudade, aquí, en su radio amiga, Gramado Radio Floresta. Me despido con un afectuoso abrazo. Graciela Pais, en directo desde Buenos Aires, Argentina.

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1: 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Vamos ao nosso momento poético latino-americano de hoje, com Abel Ibraú, em Sangre de Potro.
2: Las tropillas en manada se mandan al matadero y de allí al extranjero mandan las carnes fernadas. Los caballos en manada se degüellan sin piedad, en tanto la sociedad que le llaman protectora parece que siempre ignora tamaña barbaridad. Uno que otro mancarrón se ve por esas llanuras, o alguno de sangre pura para lujo del patrón. Y así va quedando el peón de a pie por esos caminos, porque el caballo argentino se va yendo poco a poco. Ya no queda ni un bichoco para recorrer los molinos. Si se habla de tradición, debe nombrarse al caballo, como en los días de mayo que fue libre mi nación. Si hasta haciendo un mancarrón que ya no deja el tropel, como el amigo más fiel, como el mejor compañero, sabe quedar de nochero o asincha en algún jagüel. En él cifró la esperanza el endiaje más guerrero, y señalando el sendero con San Martín se abalanza. Y en aquella mezcolanza de gritos y de alaridos, al sentirse mal herido alguno lo precisó, y el caballo lo salvó que no cayese vencido. Cumpliste con tu deber como el mejor centinela, aguantando en una escuela muchas horas sin comer. Por vos hoy saben leer mucho de los argentinos, llevaste por los caminos hasta de a tres en Ancao, pa' que fuesen educados los hijos del campesino. ¿Cuántas veces en un apuro respondiste a un silbido? O alguien te dijo al oído, es por mama, te lo juro. Y galopeaste seguro al mandado de tu patrón, sin un solo tropezón hasta llegar a un poblado, como un valiente soldado que va a cumplir su misión. Fuiste primero en los viajes sin calcular las distancias, y en los trabajos de estancia fuiste orgullo del gauchaje. De chasque o de mensaje en tus patas han confiado las leguas que has galopeado hasta el último resuello, y hoy te mandan a degüello, pobre flete desgraciado. Quizás no sea un cristiano el que empuñe esa arma homicida para arrancarte la vida, vos que fuiste un hermano. Con el instinto malsano se convierte en tu enemigo, y mudo sin un testigo solo me pongo a pensar cómo te vino a pagar aquel que fuese tu amigo.

0: 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O que tanto pode lastimar uma palavra quando essa palavra é velho? 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
1: La poesía se llama Llegó la tarde. Aquí no hay viejos, solo nos llegó la tarde. Una tarde cargada de experiencia, experiencia para dar consejos. Aquí no hay viejos, solo nos llegó la tarde. Viejo es el mar y se agiganta. Viejo es el sol y nos calienta. Vieja es la luna y nos alumbra. Vieja es la tierra y nos da vida. Viejo es el amor y nos alienta. Así que aquí no hay viejos, solo nos llegó la tarde. Somos seres cargados de saber, graduados en la Universidad de la Vida y del Tiempo que nos dio un posgrado. Subimos al árbol de la vida y allí cortamos los mejores frutos. Nuestros hijos, los que cuidamos con paciencia, que hoy se revierte en paciencia y amor. Así que aquí no hay viejos, solo nos llegó la tarde. Somos seres cargados de saber, graduados en la Universidad de la Vida y del Tiempo que nos dio un posgrado. Y ya les dije que subimos al árbol de la vida y que cortamos allí los mejores frutos. Nuestros hijos, los que cuidamos con paciencia y amor, que hoy se revierte en paciencia y amor. Ellos, niños, adultos, también subieron al árbol de la vida y cortaron los mejores frutos. Sus hijos, los que cuidaron con paciencia y amor. Y mañana serán viejos y darán consejos. Ay, perdón, dije viejos. No, viejos no. Solo que les llegará la tarde. Joven que me escuchas, si en tu caminar por la vida encuentras un ser que camina encorvado, con pasos lentos, el pelo blanco, la piel arrugada y las manos temblorosas, no lo ignores, ayúdalo, protégelo, dale tu mano amiga y piensa que mañana, óyeme bien, mañana a ti también te llegará la tarde.